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0: 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Algo ocurrió camino al cielo. Pasaba Phil Collins.
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3: Entusiasmo y preocupación, esperanzas y los miedos del gobierno por el viaje del Papa León XIV. Nadie espera en Balcarce 50 que el sumo pontífice hable como un opositor al primer presidente liberal libertario de Argentina. Sin embargo, sus antecedentes y sus movimientos desde que llegó a la cúpula del Vaticano alcanzan para poner que su mensaje estará alineado con la doctrina social y de la Iglesia y no con el ajuste de la motosierra. Ahora que Dios nos ayude, tenemos toda la fe del mundo en que va a estar todo bien, pero también hay riesgos. No vaya a ser cosa que la visita del Papa se nos vuelva en contra y se nos transforme en un infierno, opinan desde La Libertad Avanza. Las palabras fue uno de los funcionarios de La Libertad Avanza que más intensamente viene trabajando para la llegada de León XIV.
0: Información general.
2: Información general.
3: Argentina le comprará 4 helicópteros UH-60L Black Hawk a Estados Unidos. El Departamento de Estado estadounidense autorizó la operación que contempla la fabricación de las aeronaves por parte de Sikorsky y la incorporación de 2 motores producidos por General Electric, además de sistemas de radio, transpondedores y equipos destinados a tareas de rescate y emergencia. El Departamento de Estado de Estados Unidos dio luz verde a una operación militar que fortalece los lazos de defensa con Buenos Aires, la posible venta de 4 helicópteros UH-60L Black Hawk y equipos relacionados. El gobierno argentino lo tendrá por un valor estimado de 140 millones de dólares.
0: Deportes.
2: Deportes.
3: Scaloni todavía no anunció la lista de amistosos y qué pasará con Messi. El entrenador todavía no dio a conocer la lista de convocados para los partidos de septiembre y octubre en la primera ventana tras el Mundial. El entrenador de la selección argentina, Lionel Scaloni, todavía no presentó la lista de convocados para los próximos amistosos después de su campeonato en el Mundial 2026 y cuyos rivales tampoco están confirmados por el momento. Más allá de las especulaciones que se generaron en torno a esto, lo cierto es que no hay una demora en la presentación de los citados porque faltan más de 20 días para el primer encuentro de la ventana FIFA y Scaloni habitualmente anuncia a los convocados una semana antes.
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4: Tensión en el peronismo de La Pampa. La interna entre Cilioto y Berna pone en jaque la unidad del Partido Justicialista. En el oficialismo provincial apuntan contra el exgobernador por hacer movimientos políticos que buscan romper el espacio. Hay también un rol importante del intendente de Santa Rosa en la disputa del poder. Berna está desordenando y rompiendo el peronismo. Lo están tratando de condicionar al gobernador. Lo ningunea, quiere su cuota de poder y sacar su tajada en el conflicto. Es un movimiento funcional a Milei, pareciera que está trabajando para que el año que viene gane La Libertad Avanza. La contundente definición parece de un dirigente muy cercano a Sergio Cilioto, el gobernador de La Pampa. El apuntado es Carlos Berna, un ex gobernador que sigue teniendo influencia en la arquitectura del peronismo provincial. La historia detrás del enojo del oficialismo tiene otro protagonista, Luciano Di Napoli, intendente de Santa Rosa.
1: Información general.
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4: No se puede tratar ante la alerta global por la inteligencia artificial. El gobierno pierde apoyo para impulsar un proyecto clave en el Congreso. Oficialistas y aliados admiten que no van a poder avanzar en el corto o mediano plazo con la reforma que incorpora sociedades automatizadas con inteligencia artificial, en el mismo fenómeno que la ley de tierras, admiten repercusión global después de las advertencias por el desarrollo sin control de estas tecnologías. Es el tema del momento en medios de todo el mundo. El ex investigador de inteligencia artificial Jacob Hocon publicó un libro X luego de renunciar a su cargo de Anthropic, la desarrolladora de Cloud, en la que advirtió que pronto podría haber sistemas superinteligentes que podrían matarnos a todos para finales de la década. A esta advertencia se sumó la de Evan Huminger, jefe del equipo de seguridad de esta compañía, quien calculó el más del 10% la probabilidad de extinción de la raza humana en una década si esto sucediera.
1: Deportes.
3: Deportes.
4: Mundo Boca. Mouso Gloria de Boca elogió a Jagger Herrera. Le veo futuro de selección. El futbolista con más partidos en la historia del Xeneize destacó al zaguero que lleva apenas 6 encuentros en primera, pero ya se convirtió en uno de los más mimados por los hinchas. La aparición de Facundo Herrera en la primera de Boca dejó boquiabiertos a más de uno. El pibe de 20 años mostró templanza, firmeza y jerarquía y un primer pase sobresaliente en los 6 partidos que disputó que llevaron al vasco Arruabarrena a darle titularidad. En este contexto, quien elogió a Jagger y lo pidió para la selección argentina fue Roberto Mouso, exfutbolista con presencia en la historia del Xeneize.
1: Hasta aquí.
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3: Quirno y Presti viajan a Tierra del Fuego para reactivar la base naval integrada. El canciller y el ministro de Defensa de la Nación se estarán trasladando al sur del país junto con integrantes de las fuerzas y legisladores libertarios. El gobernador de Tierra del Fuego, Gustavo Melelia, los estará recibiendo en Ushuaia. El gobierno estará enviando al canciller Pablo Quirno y al ministro de Defensa Carlos Presti a Tierra del Fuego para recorrer el predio destinado a la base naval integrada y acelerar una obra que proyecta convertir a la provincia en un polo logístico para el Atlántico Sur y la Antártida.
0: Información general.
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3: Malvinas. El gobierno anunció la creación de una nueva área de Cancillería para resguardar el reclamo de soberanía. La oficina del presidente informó que incorporará el sistema de articulación de la política exterior en la cartera que conduce Pablo Quirno. Todo acompaña las medidas que impulsa el Poder Ejecutivo para el ejercicio pleno de la soberanía sobre el archipiélago. El gobierno avanza con una nueva medida en el marco del plan para alcanzar el ejercicio pleno de la soberanía argentina sobre las Islas Malvinas. Así, la oficina del presidente anunció que estará creando un área en el Ministerio de Relaciones Exteriores de Comercio Internacional y Culto con el fin de acompañar todas las medidas que impulsa el Poder Ejecutivo para el ejercicio pleno de la soberanía sobre el archipiélago.
0: Deportes.
2: Deportes.
3: Mundo Boca. La formación de Boca versus Central Córdoba por el torneo clausura. Con la revancha ante San Pablo en el horizonte, Arruabarrena apelará la rotación y planteará un equipo mayormente alternativo este viernes en la Bombonera. La probable formación de Boca versus Central Córdoba por el torneo clausura. Leandro Brey en el arco, Dylan Gorosito, Nicolás Figal, Marcos Pellegrino, Matías Atas, William Alarcón, Tomás Belmonte, Carlos Palacios, Sebastián Villa, Ener Valencia y Ángel Romero.
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3: En el debate en el Congreso por los proyectos sobre deudores y discapacidad, y en medio de la tensión que se habilitó a pesar de los esfuerzos del gobierno para evitar que el tema de los deudores llegara al recinto, el diputado Paulón recordó que el ministro de Economía es el primero que debería dar el ejemplo y confiar en el país y traer toda su fortuna de vuelta a la Argentina.
4: Me gustaría a mí saber en qué universidad estudian los hijos de Toto Caputo, a ver si esos hijos les podemos decir que hablen con el padre, con Toto, y que lo convenzan de traer los dólares que él tiene afuera. El ministro de Economía que le pide confianza al pueblo argentino tiene más del 90% de su riqueza afuera del país, en países de baja o escasa tributación, lo cual es un tema, por supuesto, de total falta de ética. Yo le voy a dar una mano al ministro Caputo, aprovecho. Nosotros hemos presentado el expediente 2779 este año, espero que lo podamos tratar en algún momento, para que tanto el ministro Caputo, como el ministro Sturzenegger, como todos los funcionarios que tienen sus bienes afuera del país, tengan que traerlos a Argentina. Tengan que traerlos expresando y demostrando la confianza que tienen en el país. Porque si no, mire, señor presidente, es verso para la tribuna. Si Caputo va a la universidad y le pide a los pibes que convenzan a los padres para que traigan los dólares de afuera del colchón, o para que saquen los dólares de afuera del colchón, y resulta que él mismo no trae sus propios dólares, poca confianza tiene el ministro Caputo en este plan económico.
3: Renunció Carlos Mucio, director de la Casa Argentina en París. Fuentes oficiales confirmaron la salida del abogado designado en 2024 por el gobierno de Javier Milei tras meses de cuestionamientos por decisiones internas y contactos con sectores ultraderechistas. Santiago Mucio presentó su renuncia como director de la Casa Argentina en París después de meses de críticas vinculadas a presuntas expulsiones de residentes, la retirada de una placa en homenaje a los desaparecidos durante la dictadura argentina y la celebración de reuniones con grupos de extrema derecha.
0: Deportes.
2: Deportes.
3: ¿Cómo quedó Franco Colapinto en el campeonato de pilotos tras el Gran Premio de España? El piloto argentino redondeó un gran fin de semana en Madrid, sumó 6 puntos al finalizar séptimo la carrera y sigue mejorando su performance con Alpine 2026. Franco Colapinto terminó séptimo en el Gran Premio de España y volvió a sumar puntos en la Fórmula 1. El piloto argentino agregó 6 unidades a las 21 que tenía antes de la carrera y llegó a 27, por lo que se mantiene en el puesto 12, puesto del campeonato de pilotos.
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3: Agustina Propato, diputada nacional de Unión por la Patria, aseguró que el discurso nacionalista de Milei sobre Malvinas es contradictorio. De repente, se levanta hablando de soberanía y los últimos años ha hecho absolutamente todo lo contrario.
4: Milei, de forma coherente y constante, viene desplegando lo que nosotros llamamos una política de desnacionalización estratégica, ¿no? De repente se despertó un día hablando de soberanía, pero durante 3 años vendió, remató, habilitó la liquidación de activos estratégicos. Nos habló en esta cadena nacional, no solamente de la cuestión Malvinas, también habló de activos estratégicos, habló de fortalecer el sistema de defensa, habló de fortalecer las capacidades militares con la incorporación del sistema de armas, habló de fortalecer la situación de nuestros hombres y mujeres dentro de las Fuerzas Armadas. Bueno, durante estos 3 años hizo absolutamente lo contrario. Nadie ya a esta altura desconoce la situación de retraso salarial de las Fuerzas Armadas, la situación del vaciamiento y la gran estafa que han hecho con la obra social de las Fuerzas Armadas y de Seguridad. Más de 200 millones de dólares de déficit en una obra social que agarraron en el 2003 con superávit, lo que está pasando con fabricaciones militares. Diariamente el boletín oficial va dando una bitácora de cómo van rematando lo que es el sistema de defensa. Hoy fabricaciones militares abiertas a un concurso internacional público y privado para fusionar en forma de UTE lo que es nuestro complejo militar industrial. Es muy contradictorio escuchar recitar al presidente un discurso nacionalista, soberanista, cuando claramente ha hecho absolutamente todo lo contrario.
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2: Información general.
3: Tras los resultados de las pruebas PISA 2025, Maximiliano Abad propuso rediseñar el sistema educativo nacional. Durante la jornada de Dato al Aula bonaerense organizada por la Universidad Nacional de La Plata, el senador reclamó una discusión federal sobre el vínculo entre las escuelas, la tecnología y el trabajo. Luego de los resultados de la prueba PISA 2025, donde se expuso la fuerte caída en los niveles de aprendizaje en la lectura, matemática y ciencias, el senador Maximiliano Abad llamó a realizar una revolución educativa durante una jornada sobre educación bonaerense realizada en la Universidad Nacional de La Plata. Además, convocó a realizar un nuevo Congreso Pedagógico Federal.
0: Deportes.
2: Deportes.
3: Elogios de Briatore para Colapinto en el Gran Premio de España. El argentino terminó séptimo y fue destacado por el asesor ejecutivo de Alpine. El argentino Franco Colapinto completó un fin de semana destacado en Madrid y cerró la carrera en séptimo lugar, lo que le permitió sumar 6 puntos y también significó ganarse los elogios del asesor de la escudería, Flavio Briatore, quien elogió al piloto argentino. Después de la carrera valoró especialmente el rendimiento del piloto argentino y destacó el objetivo cumplido por la escudería en su pelea por Racing Bulls. El objetivo con el que llegamos a este fin de semana era terminar por delante de Racing Bulls y reducir la diferencia con ellos en el campeonato de constructores. Lo conseguimos, así que podemos estar satisfechos con el resultado de la carrera de hoy, explicó.
0: Hasta aquí.
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3: La mora en los créditos a las familias alcanzó el 18% en julio y acumula 21 meses de subas. El nivel de irregularidad aumentó 10.3 porcentuales en un año. Más de uno de cada cuatro titulares de crédito se encuentra en mora. La morosidad en los créditos a las familias volvió a aumentar en julio y alcanzó el 18% del total de préstamos, según el monitor mensual de créditos a las familias elaborados por ECOGO y la Universidad Austral. El indicador acumula 21 meses consecutivos de subas y registró un aumento de 10,3 puntos porcentuales en comparación interanual. Si se analiza el impacto por cantidad de personas y no solo por montos adeudados, las proporciones de deudores en mora trepó al 26,6%.
0: Deportes.
2: Deportes.
3: El salario real del sector privado cayó 3% en un año. La mitad de los trabajadores formales cobra menos de 1.385.000 pesos. Los salarios reales de los trabajadores registrados en el sector privado siguen sin mostrar señales de recuperación, pese a la desaceleración de la inflación. En el último año, los ingresos perdieron casi un 3% de poder adquisitivo en un contexto en el cual el nivel de sueldos de buena parte del mercado laboral no llega a cubrir el costo de la canasta básica de una familia. La Secretaría de Trabajo informó a partir de los datos del Sistema Integrado Previsional Argentino que la remuneración promedio de los asalariados formales privados se mantuvo sin cambios en junio en términos reales. De este modo, en los últimos 12 meses perdieron un 2,8%.
0: Deportes.
2: Deportes.
3: El entrenador de Racing, Bogboda, explicó en conferencia de prensa que seguirá como DT de Racing. No voy a abandonar a mis jugadores. El entrenador de la academia no se guardó nada tras la derrota contra Huracán ante las consultas sobre su continuidad. Juan Pablo Bogboda confirmó su intención de seguir al frente de Racing en una explosiva conferencia de prensa tras la derrota 2-1 ante Huracán, encuentro por la novena fecha del torneo clausura que sostiene a la academia en la última posición de la zona B.
0: Hasta aquí.
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0: Something Happened on Way to Heaven. Algo ocurrió camino al cielo. Pasaba Phil Collins.
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4: El extenista Hartfield volvió a defender el recorte en los clubes. Confundir una beca con un subsidio es de burro. El diputado de La Libertad Avanza contestó las críticas de la Comisión de Deportes que lo apuntaron por apoyar el ajuste de subsidios, tras recordarle que en su juventud recibió asistencia del Estado a través del SENAR.
5: Tuvimos una comisión de deportes y nosotros, La Libertad Avanza, la comisión había arrancado un poco más tarde y nos teníamos que ir. Estuve escuchando ahí a los clubes y cuando me levanto me voy, expliqué la situación y por qué y la razón. Y un diputado, Coqui Araujo, mientras me estaba yendo, cuando me fui, dijo que yo huía como una rata, que yo había recibido una beca de Senar y ahora estoy en contra de los subsidios, digamos.
4: Sí.
5: Y no tuve derecho a responder ni nada, me enteré por YouTube.
4: Sí.
5: La verdad que confundir una beca con un subsidio, yo no sé si es de burro o de mala persona, pero son dos cosas totalmente diferentes, digamos. Aquella vez yo tenía 16 años y la beca me la dieron, y yo compartí habitación con Agustín Caleri y con Guillermo Coria, o sea,
4: en el SENAR.
5: Es una idea,
4: en el SENAR,
5: el nivel que tenían esas becas, y que al fin y al cabo hoy el gobierno sigue dando becas, y nosotros, si bien somos liberales, en Capital Humano seguimos haciendo un montón de cosas desde el Estado, para cuidar a los más desprotegidos. Ahora, un subsidio es algo completamente totalmente diferente. Lo que expliqué, el subsidio a la luz nos llevó a todos indiscriminadamente a pagar el 10% del costo de la energía, y eso nos provocó que seamos un país importador de energía por 6.000, 7.000 millones de dólares, y todo eso es lo que estamos reconstruyendo para quizá exportar 30.000 millones de dólares en energía de acá a unos años, digamos. Entonces, muchas veces la manera de operar es traer causas nobles.
1: Información general.
3: Información general.
4: Reforma electoral, el gobierno activa el debate, admite que no tiene los votos y apuesta a conseguirlos. El Senado habilitará el tratamiento en comisiones del proyecto este martes. El oficialismo detectó que los aliados utilizan la eliminación de las PASO como herramienta de negociación electoral. La orden de Karina Milei es diálogo con el PRO, la Unión Cívica Radical y los gobernadores. Con la reelección del presidente Javier Milei como principal objetivo, el gobierno impulsa el tratamiento de la reforma electoral en la Comisión de Asuntos Constitucionales del Senado, pese a que admiten que aún no cuentan con los votos necesarios.
1: Deportes.
3: Deportes.
4: Mundo Boca. Con dos regresos, el probable 11 de Boca para visitar a San Pablo. Montero está nuevamente a disposición de Milton Delgado, que ya dejó atrás una lesión muscular, por lo que Arruabarrena volverá a darles la titularidad para jugar en Brasil este próximo martes. Boca no detiene la marcha y ya pulen los últimos detalles en lo que será la vuelta a cuartos de final de la Copa Sudamericana contra San Pablo. Este martes en el Morumbí, luego de sortear con éxito a Central Córdoba en el torneo clausura con un equipo de suplentes, Rodolfo Arruabarrena logró ganar y sumar de a tres, preservando a los titulares, y ahora sí podrá jugar con lo mejor y viajar a Brasil. Con Álvaro Montero en el arco, Leandro Lozano, Lautaro Di Lolo, Facundo Herrera, Lautaro Blanco, Santiago Ascacíbar, Leandro Paredes, Milton Delgado, Alan Velasco, Miguel Berentiel y Leonel Flores.
1: Hasta aquí.
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0: El gobierno abre 100 días claves para ordenar el 2027. Un menú de acuerdo con gobernadores y una cita en París. La Casa Rosada busca reunir los votos para aprobar el presupuesto y suspender las PASO antes del mes de diciembre. El gobierno inicia este martes una negociación de poco más de 100 días que puede condicionar buena parte del escenario político de 2027. El mismo día ingresará el proyecto de presupuesto 2027 y el Senado abrirá formalmente el debate sobre la reforma electoral. Javier Milei busca de esta manera aprobar las cuentas públicas y eliminar las PASO, aunque en las conversaciones con sus aliados va a tomar fuerza una alternativa, suspender las primarias por segunda vez consecutiva. Será este martes el punto de partida de una negociación con los gobernadores que controlan bancas decisivas en diputados y el Senado. Tendrá sobre la mesa partidas presupuestarias, obras, transferencias, compromisos políticos y las estrategias territoriales de La Libertad Avanza. Cada distrito tiene demandas propias y la Casa Rosada busca construir acuerdos a medida.
3: Deportes.
2: Deportes.
0: El Reino Unido renovará su flota militar en Malvinas en medio de la creciente tensión con Argentina. La actualización de los cazas Typhoon desplegados en el archipiélago fue confirmada por el Parlamento británico. En tanto, Milei avanza con sanciones petroleras y apela a Donald Trump para presionar a Londres por la soberanía de las islas. El gobierno del Reino Unido confirmó esta semana el reemplazo de 4 cazas Tyson Tranche 1 desplegados en las Islas Malvinas por aeronaves Tranche 2 de mayor capacidad operativa en la rotación previa para fines de noviembre de 2027. La confirmación llegó en plena escalada diplomática entre Londres y Buenos Aires tras los anuncios del presidente Javier Milei, sanciones a petroleras y construcción de una base naval en Tierra del Fuego, impulsadas por declaraciones del mandatario estadounidense Donald Trump, que sugirió una posible revisión del apoyo histórico de Washington al control británico del archipiélago.
3: Internacionales.
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0: Un ex primer ministro británico salió ileso tras un ataque con drones contra un tren en Ucrania. El ex primer ministro británico Boris Johnson salió ileso luego de que un dron ruso atacara un tren cerca de la frontera entre Ucrania y Polonia mientras se encontraba en la zona junto con otros dirigentes europeos. Johnson había viajado en un convoy diplomático que atravesó la estación de Jojodin en la región de Volinia, poco antes del ataque contra otro tren que circulaba por la misma línea ferroviaria. El convoy en el que viajaba el exmandatario británico recibió una alerta por la presencia de drones y activó un protocolo de seguridad, aunque finalmente pudo continuar su recorrido sin que sus pasajeros resultaran heridos.
3: Hasta aquí.
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3: Cristian Ritondo. Las condiciones para aplicar la reforma penal no se las puede resolver con una jueza. Cristian Ritondo, diputada nacional, habló sobre el presente político en este momento de cara a las elecciones de 2027.
4: Fuerte, con participación de organizaciones, de especialistas, de jueces. Se ha escuchado a todo el mundo. Yo soy autor de una de las leyes. Entendiendo que es una problemática en todo el país, pero en la provincia de Buenos Aires mucho más. Y que una jueza no lo declare, que usted diga no se puede hacer, y que porque no están las condiciones en la provincia. Primero que eso lo tiene que resolver el gobernador y el ejecutivo.
5: Claro.
4: En tener las condiciones para detención. Porque si no, digo, con esto vamos a mandar.
5: Legisla la,
4: a cualquier
5: la jueza.
4: Delito y delincuente. No, y a cualquier delincuente, con lo cual. Se ha comenzado un jury por parte de Guillermo Montenegro, por un lado, en el Senado de la Provincia de Buenos Aires, de diputados nuestros en la Cámara de Diputados de la Provincia de Buenos Aires, y también La Libertad Avanza, porque me parece que no puede decidir una jueza libremente cómo se aplica una ley que democráticamente fue sancionada por el Congreso de la Nación, con un debate, no es una ley de la noche a la mañana, con un debate extenso, larguísimo, y con una expectativa y con un compromiso, si se quiere, de campaña entre lo que se refiere al PRO, lo que se refiere a inclusive a algunos sectores del peronismo. O sea, digo, es una discusión que era muy vieja para que alguien lo sorprenda. Y principalmente en un distrito como Loma de Zamora, donde esto ocurre todos los días y donde la policía y la justicia tienen que trabajar en forma coordinada para terminar con este tipo de delito.
0: Información general.
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3: El Papa León XIV llamó a construir un progreso que no deje nuevas ruinas a su paso en un encuentro con empresarios y movimientos sociales del continente. El pontífice recibió en el Vaticano a delegaciones gremiales del sector privado, organizaciones populares en el cierre del encuentro Fratelli Tutti. Alejandro Gramajo, secretario general de la UTEP, dijo que si la tecnología queda en manos de unos pocos, solo agrave la exclusión. También entregó un informe sobre la realidad social en la Argentina. El secretario general de la Unión Trabajadores y Trabajadores de la Economía Popular, Alejandro Peluca Gramajo, participó este fin de semana de una audiencia con el Papa León XIV en el Vaticano.
0: Deportes.
2: Deportes.
3: Sorpresa, un exjugador de Boca está en el radar de la selección de Italia. Vicente Taborda fue campeón con Platense en 2025, brilla en el Panathinaikos de Grecia y estaría en la órbita de Mancini para la Azzurra. Vicente Taborda, exjugador de Boca que actualmente brilla el Panathinaikos de Grecia, estaría en el radar de la selección de Italia. Afirman que incluso ya estaría dado su visto bueno ante la posible convocatoria. Según informó Tuto Mercado, está en la órbita de Roberto Mancini para la selección de Italia, que busca reconstruirse luego de no haber clasificado para el Mundial 2026 por tercera edición consecutiva.
0: Hasta aquí.
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0: Reforma electoral. El gobierno activa el debate, admite que no tiene los votos y apuesta a conseguirlos. El Senado habilitará el tratamiento en comisión el proyecto este martes. El oficialismo detectó que los aliados utilizan la eliminación de las PASO como herramienta de negociación electoral. Con la reelección del presidente Javier Milei como principal objetivo, el gobierno impulsa esta semana el tratamiento de la reforma electoral en Comisión de Asuntos Constitucionales del Senado, pese a que admiten que aún no cuentan con los votos necesarios. No sé cómo lo vamos a destrabar, pero estamos en eso, confesó un integrante de la mesa política que impulsó el debate del ambicioso proyecto que contempla la eliminación de las PASO, una herramienta clave para el peronismo para que pueda ordenar su interna. Tenemos que dar discusión. Si nos basamos en los apoyos previos, no deberíamos intentar tratar nada entonces. Después de la reunión de la comisión, vamos a tener un panorama más claro, coincidió un funcionario.
3: Deportes.
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0: El gobierno designó a un nuevo funcionario en la jefatura de gabinete. El presidente Javier Milei designó al magíster Sebastián Mario Torrillas como nuevo subsecretario de Gestión Administrativa de Innovación, Ciencia y Tecnología, según se informó en el boletín oficial. Así se indicó a través del decreto 984/2026, firmado por el presidente Javier Milei y el jefe de gabinete Diego Santilli, al que tuvo acceso la agencia Noticias Argentinas, que señala: "Desígnese en el cargo de subsecretario de Gestión Administrativa de Innovación, Ciencia y Tecnología de la Secretaría de Innovación, Ciencia y Tecnología de la Vicejefatura de Gabinete de la Jefatura de Gabinete de Ministros al magíster Sebastián Mario Torrillas". En el mismo, además, se le aceptó la renuncia presentada al contador público Diego Alejandro Nelly. Citado cargo, se le agradeció al funcionario renunciante los servicios prestados en el desempeño de dicho cargo, publicó Noticias Argentinas.
3: Internacionales.
2: Internacionales.
0: Tragedia en Chile. 16 muertos tras incendiarse un geriátrico sin habilitación. El fuego comenzó durante la noche del viernes en una residencia que alojaba 26 personas y tenía una sola cuidadora de turno. 10 residentes fueron rescatados y las autoridades investigan el origen del siniestro y las condiciones del establecimiento. Un incendio en un geriátrico sin habilitación dejó 16 muertos y 10 sobrevivientes durante la noche del viernes en Pitrufquén, localidad de la región chilena de Araucanía. El fuego destruyó la residencia de adultos mayores, El Edén, donde se encontraban 26 personas bajo el cuidado de una sola trabajadora.
3: Deportes.
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3: Hasta aquí.
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0: El gobierno destinará más de 300 mil millones para la base naval integrada de Ushuaia. El presupuesto 2027 incluirá una partida de más de 300 mil millones para la base naval integrada de Ushuaia, cuya finalización está prevista para 2029 con financiamiento estatal. Con la premisa de la soberanía de las Islas Malvinas, el gobierno destinará más de 300 mil millones de pesos para la construcción y puesta en marcha de la base naval integrada de Ushuaia. El monto total se detallará en el presupuesto 2027 que girará el Ejecutivo hacia el Congreso Nacional buscando su aprobación para poder blindar los gastos en todas las partidas públicas hacia el año próximo.
3: Deportes.
2: Deportes.
0: Las exportaciones argentinas crecieron casi 50% en los últimos tres años por el impulso de la minería y la energía. El dato corresponde principalmente a las mayores cantidades enviadas al exterior y surge de un informe privado que comparó datos de 2023 con 2026. El incremento de las ventas convive con una ampliación de los sectores que exportan. Las exportaciones argentinas mostraron una mejora sostenida entre 2023 y el primer semestre de 2026, según un informe privado. El valor exportado aumentó 47,8% entre ambos periodos, un salto que no se explica solamente por el rebote estadístico tras la sequía, sino que refleja un cambio en el régimen de comercio exterior en todos los rubros.
3: Deportes.
2: Deportes.
0: Insúa y su búsqueda en San Lorenzo. Hay que trabajar mucho todavía. Tras igualar 1-1 contra Independiente en el inicio de su tercer ciclo, el gallego marcó la necesidad de progresar con la mira puesta en tener un grado de competitividad alto. En el tercer ciclo de Rubén Darío Insúa como entrenador de San Lorenzo, inició con un empate 1-1 contra Independiente en el Estadio Libertadores de América, Ricardo Enrique Bochini, duelo por la novena fecha del torneo clausura, tras el cual marcó la necesidad de seguir trabajando para que el ciclón pueda acercarse a sus objetivos. Nos hubiese gustado ganar, pero de acuerdo al desarrollo del trámite del partido, diría que es justo. Ellos jugaron mejor el primer tiempo y nosotros lo superamos en el segundo. Acá hay que trabajar mucho todavía para sostener un grado de competitividad, dijo el nuevo DT.
3: Hasta aquí.
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3: El presidente Javier Milei reúne al gabinete antes de enviar el proyecto sobre Malvinas al Congreso. El presidente encabezará el encuentro con sus ministros y luego recibirá diputados y senadores de La Libertad Avanza. Jornada clave para el futuro de las negociaciones por la soberanía de las islas. A lo largo de todo el fin de semana, los distintos equipos del gobierno con la Cancillería a la cabeza estuvieron trabajando intensamente para poder tener listo el proyecto de ley de defensa de soberanía nacional, con el que esperan intensificar el reclamo de soberanía de la Argentina sobre las Islas Malvinas, aunque para eso deberán convencer primero a la oposición para aprobarlo en el Congreso.
0: Deportes. El presidente Milei busca ordenar la agenda legislativa y acelerar la reforma electoral. El presidente mantiene una agenda de alta intensidad, reunión de gabinete, encuentro con diputados y senadores y además el debate en el plano internacional marcado por la cuestión Malvinas. Desde hace varias semanas, el presidente Javier Milei tomó la decisión de involucrarse de manera directa en la dinámica legislativa cuando se trata de proyectos claves para el gobierno. Con la presentación de la Ley de Defensa de la Soberanía Nacional, el envío del presupuesto 2027 y la habilitación del debate de la reforma electoral, el mandatario convocó a la tropa completa para ordenar la estrategia y definir los próximos pasos de la gestión. Internacionales.
3: Escocia, Gales e Irlanda del Norte firmarán un memorándum para impulsar la independencia del Reino Unido. Los líderes de los partidos nacionalistas de Escocia, Gales e Irlanda del Norte se reunirán este lunes en Cardiff para firmar un memorándum de entendimiento en favor de la independencia y exigir al gobierno británico la convocatoria de referendos en sus respectivos territorios. Los tres participarán en la cita como dirigentes de sus partidos y no como representantes de los gobiernos regionales. Es la primera vez en la historia que Escocia, Gales e Irlanda del Norte están gobernadas por ministros principalmente pro-independentistas. Mañana en Cardiff se espera poder debatir sobre un futuro mejor con socios venidos del resto de las islas y solo es posible con el nuevo comienzo que supone la independencia, sostuvo un comunicado previo a la cita.
0: Hasta aquí.
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